0: Rocky, hola, buenos días, buenas tardes, buenas noches, Latinoamérica y el mundo. Bienvenidos una vez más a Latin Kiwi aquí por Planet FM 104.6. Ya estamos comenzando el día, ahora sí con muchas, con mucha información interesante. Pero antes de que empecemos, ahora sí con lo importante, no quiero olvidarme de
1: hola,
0: esto.
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0: Exactamente, nada con exceso, todo con medida. 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Y vamos a ver cómo se pone, porque ahorita tenemos una Mexican Korean Fever para todas las personas que han seguido la World Cup 2026 y han notado que realmente todo el ambiente de un mundial está en México. La verdad, amigos, no es por tirarle a los estadounidenses ni a los canadienses, pero la verdad es que mientras allá los andan correteando y todo el mundo anda con miedo de qué va a pasar y los de Canadá les vale un queso, en México se está viviendo el ambiente futbolero, la gente está dándole la bienvenida a todas las federaciones sin importar de dónde vengan, porque allá no andamos con payasadas, nosotros somos los mejores anfitriones que van a poder ver en este mundial y la gente se siente muy especial. Pero hay algún chisme que les quiero decir, que es este viernes va a ser muy complicado y me va a encantar ver cuántas personas van a apoyar también a Corea, porque si ustedes no saben, México trae un bromance con los coreanos, que qué onda, amigos, o sea, estoy segura que 9 meses después de esto vamos a tener baby Korean Mexican en nuestro país. Raramente voy a empezar a ver bebés coreanos por todos lados en 9 meses. Así que, amigos, esto fue como el COVID baby. Algo está pasando en México. BTS vino a cambiar todo el, ¿cómo se llama? Toda la fiebre futbolera y cambió literalmente ese gusto específicamente con los coreanos, que ya los coreanos ni siquiera se quieren ir de México. Ya literalmente todos los coreanos están diciendo, ya, ¿cómo se saca el pasaporte? Yo me quedo aquí, porque si así me tratan en México, ¿para qué me regreso a Corea? Entonces, vamos a ver qué sucede. Me va a encantar que si hay algún coreano que sabe español, nos se una con nosotros. Seguramente la vas a pasar muy bien. Así que los esperamos este viernes en El Origen a las 12 que comenzamos a servir margaritas, pero el partido comienza a la 1. Y si quieres saber más de Nueva Zelanda en español, te recuerdo que

0: encuentras como Latin Kiwi en todas mis redes sociales. Y si me quieres mandar un correo, estás interesada en compartir algo, quieres ser sponsor de Latin Kiwi, lo puedes hacer a través de ceci@latinkiwi.com. Así de sencillo, ahí me escribes y con mucho gusto ahí yo voy checando qué onda. Pero ahora sí, amigos, vámonos directamente con el invitado del día de hoy, que para mi sorpresa, no me acordaba que me había dicho que él es de México. Bienvenido, por favor, preséntanos y nos de qué parte de México eres.
1: Gracias, Ceci. Bueno, antes que nada, mucho gusto a todos. Me llamo Carlos, originario de lo que es hoy la CDMX, pero nosotros la conocemos
0: como el defectuoso.
1: Como el defectuoso. Y sí, no, un gustazo de estar aquí. Creo que ya nos habíamos conocido hace
0: sí,
1: años.
0: Sí, ya nos recordamos de dónde nos conocemos. Y es cuando uno pasa tanto tiempo en Nueva Zelanda, conoce algunas veces esporádicamente a otros mexicanos, de repente uno se vuelve a encontrar y dice, ¿qué onda? ¿Hace cuánto que no nos veíamos? Y que estoy muy contenta de que él haya venido el día de hoy porque nos va a platicar muchas cosas. Pero antes de comenzar con ese tema, primero que nada, quiero que me digas cuándo llegaste a Nueva Zelanda y por qué Nueva Zelanda y no Canadá, Estados Unidos, Europa. Cuéntame esa parte, ¿por qué?
1: Sí, no, claro. Mira, es obviamente un poquito de una historia, como diríamos, muy random, pero yo vivía en Canadá, viví 8 años en Canadá.
0: ¡Órale!
1: Me encantó Toronto, una ciudad increíble, mi hermano sigue viviendo ahí, mi sobrino, pero la verdad es que yo me harté del frío, me harté del invierno.
0: Eres como yo.
1: Sí,
0: no. Muchas gracias, está padrísimo, sí, pero ya sí, vaya, sí. Adiós.
1: No, los mexicanos somos de sangre muy calientita, sí. ¿No? Me tuve que llevar mi franela del tigre.
0: ¡Ah, buenísimo! Ese es un buen tip. Tráiganse la franela del tigre. Pues, sí, es cierto.
1: Esa está buena, esta. No, y prácticamente, mira, Mar, todo el invierno, venimos acá a visitar a unos amigos cuando íbamos hacia Australia de vacaciones. Y hablando con unos amigos que se vinieron de Vancouver para acá, dijeron, mira, Nueva Zelanda es como Canadá, pero con clima más rico. La verdad es que los kiwis y canadienses es súper súper similares en cuestión de personalidad, de ahora sí, de que siempre, pues así que siendo muy, como diríamos, muy welcoming, ¿no? Para todo el mundo. Y así acabamos aquí, 10 años, considero Nueva Zelanda mi segundo hogar.
0: Ahora sí, ya lo sientes como tu segundo hogar.
1: Sí, bueno, obviamente, ningún lugar en el mundo reemplazará nuestro México, claro. Nuestro corazón, pero sí, segundo.
0: ¿Qué sería para ti como no de que exista lo bueno, lo malo, pero sí, lo bueno, lo malo y lo bonito de Nueva Zelanda a 10 años de tu estadía?
1: Bueno, a ver, empecemos por lo bueno. Yo digo que las personas que conoces, las personas son personas amables, es la experiencia en general. Lo bonito, la naturaleza, sí. Realmente, o sea, es algo que, bueno, hablaremos de eso un poquito, pero yo que mi trabajo es venderle Nueva Zelanda a profesionales de la industria médica, generalmente es el principal atractivo de Nueva Zelanda en el mundo. Y bueno, lo malo o lo feo, la verdad es que a veces extraño un poquito que esté algo ocupado, ¿no? O sea, como que Auckland, siendo la ciudad más grande, todavía se siente chica, se siente como que a veces no mucho está pasando, y después de 10 años todavía a veces como que se aburre uno un poquito, pero sí, yo creo.
0: Pero
1: que
0: bueno,
1: sí.
0: Eso es un muy buen malo, imagínate, o sea, que sea eso malo es como, wow.
1: Bueno, si luego pasas con el tráfico de la Ciudad de México, eso es bueno.
0: No, está genial. ¿Y qué te trajo cuando, bueno, aparte, más no que te trajo, sino qué te hizo identificarte como mexicano, tú que ya venías de Canadá, y decir, me quedo en Auckland? Porque mucha gente a veces dice, no soporté Auckland, me tuve que ir. Tú como mexicano, ¿cómo decidiste sí quedarte en Auckland y ya no moverte?
1: Mira, la verdad es que siendo de la Ciudad de México, obviamente a mí me encanta un poquito ese, el tener todo accesible en una ciudad, ¿no? O sea, sí. el que si quieres ir al teatro, al cine o conciertos, ahí están disponibles. Entonces, por eso siempre fue Auckland. La verdad es que yo he viajado a Wellington, a Christchurch, muy bonitas ciudades, pero a veces digo, si me aburro en Auckland, ¿cómo no me aburro?
0: Es igual que yo también pensé lo mismo. Yo necesitaba, me encanta que Auckland tiene eso, tiene el balance perfecto de que es una micro ciudad, una mini ciudad de Big Little City, de hecho le dicen, la ciudad de las velas. Tiene mucha agua, entonces lo puedes ver por todos lados en donde estés. Tiene muchos parques, reservas, que mantiene ese balance donde no te sientes totalmente perdido en una ciudad, en la urbanidad. Pero tampoco es así como que una cosa tan lejana, tan rural, que igual y puede llegar.

0: a ser a veces para ciertas personalidades, porque también entiendo que hay mucha gente que es lo que busca, soledad y rural, y no quiero saber de nadie más que de vacas, no quiero ver personas, y también es respetable, pero también por mi carácter yo también creo que Oakland es la perfección, o sea, el balance perfecto. Ahora cuéntanos, ¿qué hacías en México? Yo sé que estuviste en Canadá, pero me interesaría saber cuál fue tu último trabajo en México. ¿Qué hacías allá?
1: Fíjate que yo, bueno, en México me salí cuando yo estaba en la universidad. Entonces, realmente, o sea...
0: ¿Qué estudiabas?
1: Yo estudiaba Administración de Negocios Internacionales en esta universidad en Puebla, que se llama la UDLA.
0: Sí, claro, y muy conocida.
1: Sí. Y bueno, parte de mi carrera era obviamente hacer un programa en el extranjero. Entonces, por eso me fui a Canadá, pero yo antes de salirme de México ayudaba, mi familia siempre fue de puestos de tianguis y puestos de así de cosas, entonces siempre
0: business.
1: Somos en
0: órale, pásele güerita.
1: Güerita, todos somos güeritos en México.
0: Sí. Muy chistoso eso, ¿no?
1: Sí.
0: Entonces estabas terminando la universidad, te fuiste a hacer esto al extranjero, y en Nueva Zelanda, ¿qué haces? Porque obviamente si estudiaste negocios internacionales, seguro estás haciendo algo del estilo, o te pasa lo que nos pasa a muchos mexicanos y latinos, de que tenemos una carrera en México y hacemos otra en Nueva Zelanda.
1: Sí, no, mira, yo obviamente, parte de cómo yo emigré aquí a Nueva Zelanda acabé haciendo un posgraduado de esos nivel 7 también en negocios, administración de negocios, y bueno, prácticamente pues ya sabes, cuando uno ya se acaba ese programa y empieza a buscar trabajos, trabajé un poquito como office manager de gerente de una oficina que estaba en Newmarket. Y
0: ¡órale! Acuerdo,
1: sí, ahí en Newmarket.
0: O sea, ¿ese fue tu primer trabajo?
1: Sí, aquí en Nueva Zelanda, pero bueno, obviamente cuando no está estudiando, obviamente estudiando, trabajé en restaurantes,
0: no manches.
1: Pero sí, no, como office manager, y fíjate que yo tenía a una clienta que hacía reclutamiento para distintas compañías, y siempre me dijo que tenía la personalidad para entablar buenas conversaciones y así como que navegar, sacar
0: la sopa.
1: Sí, me hubiera encantado que hubiera dicho detective, pero me dijo reclutamiento y pues aquí acabamos en el área.
0: Wow, entonces literalmente comenzaste aquí en Nueva Zelanda a crearte esta carrera de reclutamiento, pero ahora te estás especificando en el sector salud. Cuéntanos un poquito, si es que la gente que no sabe cómo es la onda en Nueva Zelanda, dales un contexto y qué debería de saber un latino recién llega acerca de esto, porque esto es algo que yo aquí en Latin Kiwi he hablado un montón de veces, que somos muy perdidos con el tema de salud. Y ahorita después ya nos vas a contar todo el tema de el tipo de reclutamiento que haces y un mensaje que tienes también para nosotros y la comunidad. Primero, si quieres, empieza con darnos este contexto.
1: Claro, claro. Mira, empecemos como en el sector salud aquí en Nueva Zelanda. Es un, obviamente, es una mezcla entre lo privado y lo cubierto por el gobierno. Yo siento que ahí es donde viene la mayor confusión de las personas, porque hay cosas que están cubiertas, hay cosas que no. En cuestión de todo, sí.
0: Perdón, te iba a decir eso. ¿Te refieres, por ejemplo, que el sistema de salud lo podemos comparar ¿es el IMSS, el de México? ¿Es el IMSS?
1: Sí, el
0: salud, o sea, sería
1: sí.
0: Como entre IMSS y privado, o sea, como que en Nueva Zelanda se juntan estas dos entidades y ahí es donde ibas a explicar qué es lo que sí y qué es lo que no, ¿verdad?
1: Sí,
0: para
1: sí,
0: que más
1: sí.
0: O menos la gente sepa a qué se refiere con eso. Los mexicanos, obviamente, imagino que algún latino tendrá también en su país el sistema de salud que les generan el gobierno, la mayoría, ¿no?
1: Claro, claro. Sí, no, es perfecta manera de describirlo. Realmente, o sea, en Nueva Zelanda el gobierno cubre casi todo lo que son cirugías. Son, obviamente, si te contaré un poquito más acerca de lo que es el ACC, pero todo lo que es así algo mayor, el gobierno de Nueva Zelanda lo cubre. Y si tú quieres ir al doctor, por ejemplo, eso es privado. Tú tienes que pagar, obviamente, tu consulta con el médico. Cuando en muchos países de primer mundo, como por ejemplo Canadá, todo eso viene incluido de parte del gobierno. Tú puedes en Canadá ir a lo que sería el GP o el médico general gratis, pero en Nueva Zelanda

0: Irlanda tú tienes que pagar. Pero realmente...
1: Como que está subsidiado, pero no es gratuito.
0: Correcto, okay. Correcto. Sí, es, o sea, todo el mundo tiene que pagar para visitar el, lo que sería el GP. Y, pero pues de nuevo, si tú te, a lo mejor te accidentas ahorita saliendo de la calle, atravesando y te atropellan, y tú tienes que ir al hospital, absolutamente todo está cubierto por parte del gobierno. Algo muy particular de Nueva Zelanda es que como país... invierte casi el 10% de lo que sería el Producto Interno Bruto de Nueva Zelanda en salud. Por eso algunas veces se ponen un poco, como diríamos en México, quisquillosos o con personas aceptándoles aplicaciones de visa y te piden obviamente exámenes médicos porque ellos saben que si aceptan a alguien que venga acá con un camino que va a ser residencia, ciudadanía, pues va a representar un costo para el sistema de salud del gobierno. La última vez que yo chequé uno de esos datos, me parece que cada ciudadano de Nueva Zelanda, ya sea ciudadano, residente, lo que sea, una persona que iba aquí en Nueva Zelanda, le cuesta cerca de $6,000 al año al gobierno en no cuestión manches. De sector salud. Entonces, ¿qué? Por eso es que está, por eso es que a veces se ponen tan
1: quisquillosos, como tú dices. Y es bien importante lo que acabas de decir, porque muchas personas que hoy en día están queriendo llevar un trámite migratorio o que están por entrar a la residencia o gente que está por venir a Nueva Zelanda y no sabe de este tema, se puede encontrar con una inversión de tiempo y dinero y toparse con lo que acabas de decir. Si yo tengo diabetes, si yo tengo un tipo de cáncer, si yo tengo algún diagnóstico, que ya que llego con él al país y comienzo mi, por ejemplo, mi camino migratorio, todavía sin tener una residencia o una ciudadanía, yo estoy invirtiendo en mis visas, estoy invirtiendo en la vida en Nueva Zelanda, pensando que eso no va a ser un problema. Y en el futuro, tómala, ha habido muchos casos donde incluso a familiares, imagínense, en una familia de 5 personas, a uno no le dan la ciudadanía porque esa persona va a requerir mucho tratamiento médico y les dicen, ustedes pueden tener la ciudadanía, pero tu hija de 9, no.
0: Claro.
1: Y ya es esos traumas y terribles situaciones no las prevén porque uno nunca se pregunta eso o nadie los guía. Entonces, muy bueno que tú hables de esto porque creo que es importante que la gente sepa que el tema médico puede incluso intervenir a futuro en tu proceso de residencia o ciudadanía, por lo que acabas de mencionar. Nueva Zelanda se hace cargo de esto y tienen que cuidar que obviamente no seas una carga a la economía o a las finanzas del health a futuro.
0: Sí, no, claro. Y digo, ¿cuántas situaciones no hemos escuchado desafortunadamente que hasta por problemas de obesidad, por ejemplo?
1: Sí, hemos tenido ese caso.
0: Niegan visas y dicen, bueno, esta persona desafortunadamente por los hábitos de salud que pueda tener, va a representar un costo futuro para Nueva Zelanda. Entonces, realmente sí es algo que yo siento que muchas personas que están pensando en venir al país o a lo mejor que ya están aquí y acaban de llegar, no están muy enterados. Una de las preguntas generales que luego yo veo en grupos es, por ejemplo, personas que vienen en la Working Holiday Visa o Student Visa y traen, por ejemplo, prescripciones de un doctor en casa y se les acaba el medicamento y tratan de ir a lo mejor a volver a tener a esa pedirlo. Medicina, a pedirla, no pueden, tienen que ir con un doctor, con un general practice, y desafortunadamente para esas personas, como no entran en ciertos aspectos que Nueva Zelanda los hace para que tengan
1: accesos
0: a la salud un poquito más económico, acaban pagando $120, $160 por una consulta, simplemente por para tener un reabastecimiento de algún medicamento. Entonces, algo que realmente sí se tiene que proveer. Me encantaría ahorita comentar quiénes son elegibles, obviamente, en Nueva Zelanda, para tener un cierto subsidio en el sector salud cuando tú vas con un doctor. Y, por ejemplo, pues obviamente sabemos que ciudadanos y residentes están ahí, pero también personas que, por ejemplo, tienen una working visa a través de su empleador que sea mínimo de 2 años, tú puedes ir con cualquier general practice, cualquier clínica,

0: que exista cerca de tu casa, lo que sea, registrarte, y ahí es cuando tu consulta tiene un costo menor a personas que de hecho no esté...
1: Pues que
0: no
1: ahorita son $60, ¿no?
0: Sí, $60, y yo, por ejemplo, trabajé con un empleador que tiene clínicas en lo que sería aquí en Oakland, para las personas que están familiarizadas en East Tamaki o en South Oakland, que reciben más funding, como diríamos, más fondos de parte del gobierno, y a veces las consultas están en $40, $50. Sí.
1: ¡Órale!
0: Sí, ¿no? Algo que me encantaría también decir de volada, porque es algo que muchas personas tienen, la pregunta es, si tú estás trabajando, por ejemplo, y tu empleador te pide un certificado médico, no tengas miedo de ir al doctor. Obviamente no me quiero meter mucho en leyes laborales en este momento, pero si tu empleador te pide un justificante médico por faltar más de 3 días y tú vas al doctor, lo pagas, pero tu empleador tiene que pagarte ese costo por haber ido al doctor, porque ellos son los que te están pidiendo el certificado.
1: Ah,
0: médico.
1: Mira, eso está bueno, yo no sabía eso.
0: Sí,
1: claro.
0: Sí, me metí
1: si
0: un poquito.
1: Obviamente sí. Tu empresa te pide esto, pues tú vas, haces lo que se requiere, se lo pides, pero el costo que pagaste ahí te lo tiene que reponer el empleador.
0: Sí, sí, sí.
1: Buen tip.
0: Es un buen tip.
1: ¿Algo más que me habías dicho que tenías ahí unos puntos importantes?
0: Sí, fíjate que, bueno, algo que yo quiero mencionar que muchas personas no saben es lo del famoso ACC. Yo siento que muchas personas lo han escuchado, no los descuentan obviamente de cuando te pagan tu semana,
1: tu nómina,
0: tú encuentras un cargo que dice ACC, y el ACC es algo muy único de Nueva Zelanda. So, prácticamente yo lo puedo definir como esta bolsa de dinero, este saco de dinero que el gobierno está poniendo a base de impuestos para cubrir cualquier accidente en Nueva Zelanda. Entonces, ya sea que tú tengas la culpa o no, tú estás cubierto por cualquier accidente, y esto incluye hasta turistas. O sea, si tú vienes en una visa de turista, también te pueden incluir si tú sufres algún accidente aquí, obviamente visas de trabajo, working holiday visas, y pues sabemos muchos que te pueden hasta pagar salario que pierdas por no estar trabajando, hasta el 80%, puede cubrirte cirugías, puede cubrirte consultas con un fisioterapeuta. Entonces el ACC es algo que realmente es cuando ves el valor agregado de tus impuestos, porque por ejemplo yo hace 3 semanas me accidenté manejando una motocicleta, acabé yendo al hospital y pagué literalmente cero por tomografías, por estar una noche en el hospital, por estar por las medicinas.
1: No inventes.
0: Cero. Y pues ahí es cuando realmente dices, bueno, afortunado de estar en un país donde pues prácticamente
1: te cubre,
0: pero pues sí, entonces realmente
1: ahí, por ejemplo, es importante también quizás compartirle a la audiencia que de hecho por lo mismo que Nueva Zelanda tiene el famoso ACC, el cual acabas de describir y compartir con nosotros perfectamente claro, también es importante que sepan que es la razón por la cual en Nueva Zelanda a un doctor no lo puedes acusar como de negligencia como tal y de que te pague la negligencia, porque el ACC cubre todo, y eso incluye también los errores de los doctores. Eso he visto en casos con Latin Kiwis que me han dicho, pasó con este doctor, y en México lo demandas y le haces un desmadre y luego te pagan a ti por ese rollo. Por lo mismo de que ACC te cubre todo, no va a proceder nunca, solo que sea un caso muy particular. Tú lo que haces en este caso es que tú demandas a ACC, casi como a todo el health system, no necesariamente a la persona. Claro, la persona va probablemente tener como un tachecito en su registro, no es de que no le van a hacer nada, pero eso es algo que mucha gente no sabía, que llegan a tener un particular negligencia con un doctor, dicen, bueno, lo demando, me van a pagar a mí. No, te van a pagar nada más el tratamiento del error. Entonces, bien importante también que siempre tengan, aparte del ACC, acá en Latin Kiwi hemos hecho como un esfuerzo en hablarles también el tema de seguros, en dado caso de que no siempre se va

cubrir todo, porque va a depender también mucho de que tu GP diga, esto está bien, te voy a mandar, porque también nos ha tocado y me tocó un montón de veces que yo digo, es que mándame acá, no, y no me mandan, y yo, entonces, ¿qué puedo hacer? Me quedo como, me quedo ahí como...